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2: Aquí estamos en esta tercera hora de La Ruta de los Clásicos por Radio Mágica 88.3 FM, 7 de la noche con 4 minutos. Hoy es 21 de julio y hemos presentado a George Michael con Faith. Y ahora viene una canción que está de aniversario. Este año se cumplen 50 de la recopilación, porque así debemos llamar, de conciertos que hizo Peter Frampton en un año. Las mejores canciones las unieron como si fuese un solo concierto, pero es la recopilación de prácticamente unas 8 presentaciones que hizo en un año, y de ahí sacaron las mejores canciones, y esta fue la que destacó. Una cosa es escucharla en estudio y una cosa en vivo. Esta versión Alive de Peter Frampton fue uno de los temas más solicitados en 1976 y se llama Show Me The Way. Peter Frampton en Radio Mágica, música del recuerdo en inglés.

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El padrino del soul, Michael Jackson, lo admiraba mucho, y no solamente Michael. Todos le tenían respeto a James Brown, este cantante que nos dejó Sex Machine, una versión de 1970, aquí llamada Máquina Sexy, pero realmente no es el contexto real de este tema, que se bailó mucho en 1970, época psicodélica, con el gran James Brown aquí en Radio Mágico 88.3 FM. Recuerda, ya vienen los saludos, 945-194-220, comunícate conmigo al WhatsApp de Radio Mágica. Estamos esperando tu comunicación, sea de Lima, del interior de Perú o en alguna parte del mundo donde estás escuchando Radio Mágica, música del recuerdo en inglés.

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Dije que te amaba, pero te mentí. La verdad, te amaba más de lo que te puedes imaginar. Michael Bolton y este clásico noventero que sonaba en Radio Mágico 88.3 FM. Ya vienen los saludos al 945-194-220. Y si hablamos de los Beatles, yo creo que la canción más personal de Paul McCartney, dejando de lado Hey Jude and I Love Her, es esta que él compuso en una madrugada donde comenzó a inspirarse y creó uno de los temas más difundidos en la historia de la música. En un momento fue la segunda canción más interpretada de todos los tiempos. La primera, obviamente, todo el mundo canta el Happy Birthday en diversos idiomas. Y en un momento, la segunda canción en el mundo, con muchas traducciones, fue Yesterday de The Beatles en Radio Mágica, música del recuerdo en inglés.

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siempre el saxo le ha dado elegancia a muchas canciones. A ver, Just the Two of Us, Grover Washington Jr., Careless Whisper de George Michael, Harden My Heart de Quarter Flash, por mencionar las que me vienen en este momento a la cabeza, y One More Night también es una de ellas. Phil Collins aquí en Radio Mágica 88.3 FM. Gracias por estar con nosotros, gracias por acompañarlos, por estar en el automóvil, en la casa, en el audífono, en cualquier lugar, y siempre ustedes conectándose con nosotros al 945-194-220, el WhatsApp de Radio Mágica. ¿Por dónde empezamos? Por Lima. Nos están escuchando en Mancha, en el restaurante campestre La Posada del Minero, en Cieneguilla, donde siempre destacan las canciones y los saludos que enviamos para toda la gente que va a este restaurante en Cieneguilla. Y un fuerte abrazo para ellos. Igualmente nos están escuchando en Chorrillos, por la zona del Parque Fátima o Bosque Encantado, como quieran llamarlos. Hay muchos establecimientos que nos están oyendo. En Lince, por la zona de Ignacio Merino, no solamente los vehículos, sino también algunas tiendas que están escuchando Radio Mágica. La zona de Merino, me especifican más o menos que es por la cuadra 11 o 12, Cercado de Lima. Esto es muy grande, no nos han especificado dónde, pero gracias por estar en sintonía en el Cercado de Lima. En el interior de Perú, saludos en Huánuco, igualmente en Piura, y en el extranjero en Hermosillo, Sonora, México, y en Vancouver, Canadá, escuchando Radio Mágica 88.3 FM, música del recuerdo en inglés.

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0: Esta es la hora en Radio Mágica.
1: 23 horas, 44 minutos.
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7:20. 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

0: 7 y 24.
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7:28. 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

0: 7:33.
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0: 7:37.
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0: 7:48.
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0: 7:56.
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2: Espero estén muy bien. Nosotros damos inicio a nuestro programa Bien Informado de hoy miércoles 22 de julio con un resumen de las noticias que debes conocer hoy y que iremos desarrollando a lo largo del programa. Primero, el Tribunal Constitucional declaró fundado un recurso de habeas corpus que levanta la medida de prisión preventiva que pesaba contra el líder de Perú Libre, Vladimir Cerrón, en el caso conocido como los Dinámicos del Centro. Segundo, América Móvil anunció que su subsidiaria es Claro Perú ha llegado a un acuerdo para adquirir el 100% de las acciones de Wow Perú, uno de los principales competidores en el mercado de Internet fijo. Y tercero, el Parlamento francés aprobó definitivamente la ley que prohíbe las redes sociales a los menores de 15 años. Sigan escuchándonos aquí en Radio Mágica 88.3 FM, música del recuerdo en inglés, que pronto regresaremos con el desarrollo de cada una de estas noticias.

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1: Aquí Augusto Tausend de Comité y a esta hora de la mañana quisiera comentarles una noticia del Frente Político. Hoy tenemos novedades sobre los procesos judiciales que se siguen contra algunos políticos que solían estar muy encumbrados. La primera, según veo en el diario La República, es que el Tribunal Constitucional ha declarado fundado un recurso de habeas corpus presentado en favor del líder de Perú Libre, Vladimir Cerrón. Como sabemos, Cerrón está prófugo de la justicia desde hace ya bastante tiempo. Recordarán incluso que hubo toda una especulación sobre la posibilidad de que Dina Boluarte, siendo presidenta, hubiera ayudado a su fuga prestándole el auto presidencial, conocido como el cofre, cuando aquel estaba supuestamente escondido, Cerrón me refiero, en un balneario al sur de Lima. No hay confirmación efectiva sobre que eso haya ocurrido, pero sí es conocido pues por todos que Cerrón se sustrajo de la acción de la justicia peruana y que de manera muy llamativa pasaron pues los distintos gobiernos sin que ninguno fuera capaz de atraparlo. Pues bien, el TC le da la razón a Cerrón en cuanto a su pedido, digamos, de que le levanten la medida de prisión preventiva que pesaba sobre él en el caso conocido como los Dinámicos del Centro, que es aquel en el que se señala que hubo una supuesta organización criminal operando dentro del gobierno regional de Junín cuando Cerrón lo lideraba. Esto se conoció recién anoche, pero Cerrón respondió rápidamente con un tuit diciendo, abro comillas, el TC ordenó mi libertad al ser perseguido por una arbitrariedad judicial, no porque haya componendas, cierro comillas. Es decir, él mismo está poniendo en relieve, aunque sea para criticarla, la versión de que hubo una componenda al elegir al actual TC y que esta de alguna manera derivado en que le estén devolviendo el favor a Perú Libre con este habeas corpus que han dictaminado en su favor. Por otro lado, la segunda noticia ya no tiene como protagonista al Tribunal Constitucional, sino al Poder Judicial, que ha rechazado más bien un habeas corpus que se había presentado en favor del expresidente Martín Vizcarra, en el caso conocido como Lomas de Hilo y Hospital de Moquegua, que son los nombres de dos obras públicas en las cuales Vizcarra es sindicado de haber recibido sobornos millonarios. Este recurso fue rechazado porque está siendo evaluado otro pedido de suspensión de la condena y debe resolverse este primero para pasar al otro. Por tanto, Martín Vizcarra seguirá de momento purgando prisión por el caso en el que ya ha sido sentenciado por cohecho a 14 años de prisión. Seguimos con buena música del recuerdo en inglés aquí en Radio Mágica 88.3 FM. En unos minutos regresamos con más noticias.

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1: Aquí Augusto Townsend de Comité, de vuelta con ustedes en nuestro programa Bien Informado, y a esta hora quería compartirles una noticia del Frente Económico. La empresa de capitales mexicanos América Móvil, la matriz de Claro Perú, anunció que ha llegado a un acuerdo para comprar a uno de los principales competidores en el mercado de Internet fijo, Wow Perú, con lo cual se reducirán las opciones disponibles para los usuarios de este servicio, o se concentrará la oferta en todo caso. A través de su subsidiaria Claro Perú, la empresa del magnate mexicano Carlos Slim llegó a un acuerdo con Liberty Latin America y Narvik Capital Partners para adquirir el 100% de las acciones de Wow Tel por un monto que aún no ha sido revelado por la compañía. Liberty Latin America es una compañía de telecomunicaciones y entretenimiento con oficinas en Estados Unidos, y Narvik es un fondo de inversiones de Singapur. De acuerdo con el diario El Comercio, Liberty contaba con una participación minoritaria en Wow desde el 2021. Wow Perú no es un jugador menor en este mercado. Según datos de Ociptel, el primer semestre de este año, Claro ya concentraba la mayor participación de mercado con un 26.8%, seguido de Telefónica del Perú con 24.9%. En tercer lugar se colocó Win, también proveedora de fibra óptica, con 19.42%. Y en cuarto lugar estaba Wow Perú, que será ahora absorbida por Claro y que controlaba el 12.22%. Si miramos los datos del 2025, veremos que Wow ocupó el tercer lugar en la participación de mercado con un promedio trimestral de 17.57%, lo cual, unido al 26.8% promedio de Claro, muestra que la operación de concentración empresarial llevaría a que la empresa mexicana controle alrededor del 40% del mercado. Estos datos deberán ser evaluados por Indecopi, quien tendrá que revisar si la adquisición podría tener consecuencias negativas para la competencia en este mercado. Sobre esto, el comunicado de América Móvil dice lo siguiente: el cierre de la transacción está sujeto a ciertas condiciones usuales para este tipo de operaciones, incluyendo la obtención de la autorización regulatoria por parte del Instituto Nacional de Defensa de la Competencia y de la Protección de la Propiedad Intelectual. Según las cifras de Ociptel, Wow Perú empezó a operar en el Perú a finales del 2020. En solo 3 años, la compañía proveedora de Internet a través de fibra óptica pasó de controlar el 0.09% del mercado a manejar más del 10% a finales del 2023, principalmente quitando el espacio en el mercado a Telefónica. En ese plazo, la participación de mercado de Movistar bajó de 63.33% a menos de 40%, con otras empresas como Win ganando espacio en el mercado con una oferta también basada en fibra óptica. La estrategia de Wow Perú se ha concentrado en ampliar sus redes de fibra óptica fuera de Lima, pues solo atiende al 3.87% de usuarios en la capital, y esta decisión le ha permitido ocupar el primer lugar en el mercado en regiones como Apurímac, Huancavelica, Ica, Loreto, Ucayali y Tumbes. En otras como Junín y Lambayeque, que se disputa el primer lugar con precisamente Claro Perú. En estas dos regiones la participación conjunta tras la adquisición superaría el 60%. Lo que tendrá que definir Indecopi durante su control previo a esta adquisición, luego de consultar a Ociptel, el organismo que regula el mercado de telecomunicaciones, es si el nivel de concentración en el mercado de Internet fijo por parte de Claro Perú tras la absorción de Wow podría poner en riesgo la competencia y afectar a sus competidores o a los usuarios. Seguimos escuchando buena música del recuerdo en inglés aquí en Radio Mágica 88.3 FM. En unos minutos regresamos con más noticias.

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1: Vamos llegando al bloque final de nuestro programa Bien Informado y cerramos con una noticia del Frente Internacional. Ayer el Parlamento francés aprobó definitivamente la ley que prohíbe el acceso a las redes sociales a los menores de 15 años. La norma fue debatida y aprobada de forma contundente tanto en la Asamblea Nacional, la Cámara Baja del Legislativo, como en el Senado, la Cámara Alta. Se espera que sea aplicable a todas las principales plataformas de redes sociales. De acuerdo con la ley, la prohibición se implementará en dos etapas. Desde el 1 de septiembre, fecha en la que comienza el año escolar en Francia, los menores de 15 años ya no podrán crear nuevas cuentas en redes sociales y desde el 1 de enero, las cuentas existentes de los menores serán cerradas. La norma no define un sistema concreto de verificación de edad, por lo que corresponderá a las plataformas como Facebook o TikTok implementar mecanismos para ello. También señala que estos sistemas luego tendrán que ser aprobados por el regulador francés de protección de datos. En Francia, según ARCOM, el regulador de comunicaciones audiovisuales y digitales del país, los niños de 12 a 17 años pasan un promedio de 1 hora y 21 minutos al día en TikTok. El regulador ha indicado que el algoritmo de la plataforma tiende a promover el contenido más extremo, lo que expone a los menores a una corriente continua de videos que les causa ansiedad u otros problemas. Francia se convierte así en el primer país de Europa en seguir los pasos de Australia, donde en diciembre del 2025 entró en vigor la primera medida de este tipo para menores de 16 años. Otros países europeos como España, Grecia, Dinamarca y Reino Unido también han manifestado su intención de aplicar esta prohibición, pero aún no la han aprobado de forma definitiva en sus respectivos parlamentos. El presidente francés Emmanuel Macron, por su parte, celebró la aprobación de la ley y dijo, abro comillas, Francia abre el camino en Europa para proteger a nuestros niños y adolescentes. Seguimos adelante. Cierro comillas. Muy bien, con esto llegamos al final del programa de hoy aquí en Radio Mágica 88.3 FM, música del recuerdo en inglés. Nos reencontramos mañana a partir de las 8 de la mañana.

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será Harry Nilsson en Mañanas de Oro en Radio Mágica. 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

Tal como eres, just the way you are. Era Billy Joel en Mañanas de Oro en Radio Mágica. ¿Sabes cuál es la temperatura del núcleo de nuestro planeta, del núcleo terrestre? Es increíble, es 5.500 grados centígrados, que es exactamente la misma que tiene la superficie del Sol. Qué verdad, ¿no? Qué raro, ¿verdad? Exactamente igual. Ahora con Michael Jackson, más música en Mañanas de Oro. Cura al mundo, sana al mundo, heal the world. 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Música del recuerdo en inglés.

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1: Feliz miércoles, sí, aquí estoy acompañándote como todos los días, de lunes a viernes hasta el mediodía. Good morning a los que recién están sintonizando. Una palabra inusual, que seguramente no lo habrás escuchado antes, casquivano. Casquivano es una persona que coquetea y que establece relaciones de forma pasajera sin ningún compromiso serio. Ese es un casquivano. Ten cuidado que tu hija no vaya a estar saliendo con un casquivano. Ahora más música con The Police, So Lonely, tan solitario. En Radio Mágica, 88.3 FM, música del recuerdo en inglés.

Era Michael Cimbello, Maniac, la canción que escuchabas en Mañanas de Oro en Radio Mágica. La buena música del recuerdo en inglés siempre te acompaña. 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

Perdido en el amor, lost in love, era Air Supply en Mañanas de Oro en Radio Mágica. ¿Sabes qué tan grande es la Gran Muralla China? Bueno, qué tan larga, ¿no? 4.000 kilómetros más o menos tiene. ¿Y tú crees que alguien se ha atrevido a recorrerla a pie? Pues sí, hubo un argentino que se llama Diego Azubel. Él hace unos años atrás recorrió en 15 meses los 4.000 kilómetros de la Gran Muralla China. Esto que caminó el argentino es una distancia equivalente a recorrer el país de México de norte a sur. Imagínate, tan largo, 15 meses, por eso se tardó. Más música con Olivia Newton-John y John Travolta juntos en You Are the One That I Want. Tú eres el que yo quiero. En Radio Mágica 88.3 FM. Música del recuerdo en inglés.

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Era la fiebre nocturna, la canción con los Bee Gees en Mañanas de Oro en Radio Mágica. ¿Qué canción pides hoy miércoles en Mañanas de Oro? Pídela por mensaje de texto, ya sabes, a nuestro WhatsApp mágico 945-194-220. Sí, si tu canción es la más solicitada, se toca hoy mismo en el programa. A ese número de WhatsApp también repórtate y dinos de dónde nos escuchas, de qué parte del Perú o del mundo o en Mancha estás escuchando Mañanas de Oro y miércoles. El WhatsApp mágico 945-194-220. La música sigue con John Cougar Mellencamp. Hurts So Good en Radio Mágica 88.3 FM. Música del recuerdo en inglés.

Era John Cougar Mellencamp en Mañanas de Oro en Radio Mágica. 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

Love Hurts, el amor duele, eran la banda Nazareth en Mañanas de Oro en Radio Mágica. Mira qué interesante esto, en la bahía de Toyama, en el Japón, hay unos calamares luciérnaga. ¿Y por qué les dicen así? Porque brillan cuando se acercan a la costa, algo que no sucede en ninguna otra parte. Esto es, como te dije, en la bahía de Toyama, en el Japón. Ahora con Sting, más música en Mañanas de Oro. Shape of My Heart, la forma de mi corazón. En Radio Mágica, 88.3 FM, música del recuerdo en inglés.

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We are the champions, somos los campeones, era la banda Queen en Mañanas de Oro en Radio Mágica. Y se reportan escuchando el programa desde Puerto Rico, desde Guadalajara, Jalisco, en México, desde Valladolid, en España. Aquí en el Perú se reportan escuchando el programa desde Piura, desde el puerto de Hilo, también desde Arequipa. En Lima, desde los distritos de San Borja, Miraflores y Santa Anita. Y están escuchando en Mancha, en el restaurante La Posada del Minero en Cieneguilla. También desde las oficinas de archivos de la UGEL 02 del Ministerio de Educación y desde el área de servicios generales de la empresa de impresión Alprint en Pachacamac. Saludos. Y muchas gracias por estar siempre conectados con Mañanas de Oro.

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1: Y así de repente llegamos a la tercera y última hora del programa. Y buena música en esta hora con The Rolling Stones, con Joe Cocker, con Bob Marley, con George Michael, también entre otros artistas. Sí, hay que seguir en sintonía. Ya sabes, también en esta hora vas a escuchar la canción.

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eran The Rolling Stones, Satisfaction, lo que escuchabas en Mañanas de Oro en Radio Mágica. Interesante esto, los monos sí entienden geometría básica. Eso lo confirma un estudio hecho por la Universidad Carnegie Mellon de los Estados Unidos y plantea que los niños y los monos comparten una comprensión común de la geometría. Los monos entienden geometría básica. Los primates tienen la capacidad para usar herramientas, recordar rostros e incluso aprender a comunicarse con los humanos mediante el lenguaje de señas. Se consideran entre las criaturas más inteligentes del planeta. Sin embargo, algunos conceptos como la geometría se consideraba que estaba fuera del alcance de los parientes más cercanos de la humanidad. Pero bueno, este estudio demuestra lo contrario. Los monos entienden geometría básica. ¿Qué te parece? Ahora con Bryan Adams, más música en Mañanas de Oro. Todo lo hago por ti. 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Música del recuerdo en inglés.

Hasta donde pertenecemos. Era la canción con Joe Cocker y Jennifer Warnes en Mañanas de Oro en Radio Mágica. 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
1: Era George Michael, cantaba Fe aquí en Mañanas de Oro en Radio Mágica. Y se reportan escuchando el programa desde Ecuador, también desde Puebla, en México. Aquí en el Perú se reportaron desde Iquitos, Chimbote y Moyobamba. En Lima, desde San Luis, Surquillo y desde el Callao. Y están escuchando en Mancha, en el área de producción del Café Punto Negro. También desde las oficinas de finanzas del Ministerio de Transportes y Comunicaciones y desde la Municipalidad de Matucana. Saludos y muchas gracias por estar siempre conectados con Mañanas de Oro.

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Eran palabras, words, la canción con F.R. David en Mañanas de Oro en Radio Mágica. Y la siguiente canción, la más solicitada hoy miércoles en Mañanas de Oro, del año 1983, es Christopher Cross, el que canta Todo Bien, All Right, en Radio Mágica 88.3 FM, música del recuerdo en inglés.

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1: Llegamos al final, punto final para el programa de hoy, miércoles. Muchas gracias, un millón de gracias por tu sintonía. Mañana es feriado, mañana no hay Mañanas de Oro, pero regreso contigo el próximo viernes, siempre desde las 9 de la mañana, aquí mismo en el 88.3 FM de Radio Mágica, donde debes de seguir sintonizado porque ya viene la hora de The Beatles en unos cuantos minutos. Y recuerda que luego a las 5 de la tarde viene Juan Carlos Hurtado con su programa La Ruta de los Clásicos, no te lo vayas a perder. Otra vez un millón de gracias, regreso contigo el viernes, ya sabes. Te dejo con buena música, la última de hoy, con Huey Lewis and the News. El poder del amor, The Power of Love, en Radio Mágica 88.3 FM, música del recuerdo en inglés.

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En 1962, cuatro sencillos muchachos del puerto de Liverpool, en Inglaterra, no imaginaban que, algunos años más tarde, se convertirían en los ídolos de millones en el mundo. Y aún ahora, su fama sigue creciendo. En Radio Mágica 88.3 FM, esta es la hora de The Beatles.

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Es la hora más importante del día, la hora de The Beatles en Radio Mágica, 88.3 FM, música del recuerdo en inglés.

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1: En diciembre de 1963, Brian Epstein, manager de The Beatles, consiguió que el grupo realizara tres actuaciones en el programa televisivo de mayor sintonía en los Estados Unidos, The Ed Sullivan Show. La oportunidad era única, pues a pesar de que eran conocidos en casi toda Europa, aún les faltaba conquistar el difícil mercado norteamericano. Ellos sabían que si lo conseguían, el mundo bailaría a sus pies.

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es la hora más importante del día, la hora de Davidus en Radio Mágica 88.3 FM, música del recuerdo en inglés.

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1: La segunda gira americana y canadiense de The Beatles los condujo por 10 ciudades entre el 15 y el 31 de agosto de 1965. Fue una gira de conciertos históricos, llevando al grupo a su consagración definitiva. El mundo a los pies de cuatro jovencitos proletarios liverpoolianos. Ninguna otra cosa se acercaba más al llamado sueño americano.

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Es la hora más importante del día, la hora de The Beatles en Radio Mágica, 88.3 FM, música del recuerdo en inglés.

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1: El 18 de febrero de 1964, The Beatles, durante su primera visita a Estados Unidos, se contactaron con el boxeador del momento, Muhammad Ali, cuyo nombre verdadero es Cassius Clay. John, Paul, George y Ringo se metieron al mismo cuadrilátero en el que Ali se preparaba para la pelea contra el campeón Sonny Liston. La intención del grupo era aprovecharse de la prensa que convocó la inmensa fama del boxeador.

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Es la hora más importante del día, la hora de The Beatles en Radio Mágica, 88.3 FM, música del recuerdo en inglés.

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es la hora más importante del día, la hora de The Beatles en Radio Mágica 88.3 FM, música del recuerdo en inglés.

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0: Esta es la hora en Radio Mágica.
1: 13:46.
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1: Hola, ¿qué tal? Y bienvenidos al programa del día de hoy. Es miércoles 22 de julio, 5 de la tarde con 4 minutos en todo nuestro país. Saludamos a nuestros oyentes que nos siguen vía Oigo en el interior de Perú o en el extranjero, y aquí los que están escuchando a través del 88.3 FM de Radio Mágica en tu trabajo, en la casa, en el automóvil. Soy Juan Carlos Hurtado. Se quedan conmigo 3 horas. Voy a acompañarlos con La Ruta de los Clásicos y con música del recuerdo en inglés.

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Qué gran consejo da Christopher Cross con este tema de la película Arturo, el millonario seductor. Lo mejor que puedes hacer es enamorarte. El tema de Arturo, Christopher Cross, y una canción que ganó todo, Grammy, el Oscar Globo de Oro, y un tema realmente muy, muy bueno. El tema de Arturo con Christopher Cross aquí en Radio Mágico 88.3 FM. La historia de alguien que llega a un barrio, y esta chica era muy guapa, muy hermosa. Cada vez que caminaba por las calles llamaba la atención. Su imagen fresca hizo de que todos estuvieran mirándola, indicando qué fresca es ella, se le ve muy bien, está muy fresh. Y ella es la base de esta canción que hizo Coolandigan en 1985 del disco Emergency, de los temas más bailados y recordados en la carrera de Coolandigan. She's so fresh. Aquí está Coolandigan en Radio Mágica, música del recuerdo en inglés.

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Baby, I Love Your Way, Peter Frampton en Radio Mágico 88.3 FM. Una canción de 1977 que no cambia con el tiempo, pero nuestra piel sí cambia con el tiempo. 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

Entre pop, entre rock, hasta toques de wave tiene este disco In Heat, grabado por Da Romantics en 1984. Canciones muy discotequeras, Love Me to the Max, One in a Million y Talking in Your Sleep, que tuvo esta versión, una versión extensa, y las que todas las bandas en los 80s tenían, las versiones largas, las versiones 12 pulgadas. Hablando en tu sueño con Da Romantics aquí en Radio Mágica 88.3 FM. Viajamos a 1970. Un gran año, se acababan los 60 y esta nueva década traía bandas, traía canciones con artistas solistas, pero muy buena música desde Venus, desde Reflexiones de mi Vida, I'll Be There de los Jacksons y muchas más que salieron, My Sweet Lord y esta que fue una de las últimas de The Beatles, Let It Be, la voz de Paul McCartney en Radio Mágico 88.3 FM. Música del recuerdo en inglés.

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Sandra Lauer, María Magdalena, en Radio Mágico 88.3 F, una canción de la mitad de los 80s y que tuvo mucha popularidad aquí en nuestro país. El Mundial 2026, hemos hecho muchos comentarios de las canciones que nos han acompañado en los entretiempos, Cooling Break, en las previas y luego al terminar los partidos, pero también han habido invitados especiales. A quien se le ve muy bien es a Mick Jagger, que continúa siempre haciendo sus ejercicios, come saludable. Él pasa los 80 años y estará de cumpleaños este 26. A Mick Jagger lo vimos con un personaje que estaba a su lado izquierdo, al derecho de la pantalla, en la final, y muchas personas y muchos de los que transmitían solamente identificaron a Mick Jagger, pero lo vimos con atención, lo vimos ahí con una vestimenta negra, con un gorrito, y era Eric Clapton, que había estado junto con Mick Jagger viendo el partido de la final y también algunos encuentros de la selección inglesa. Hablando de Mick Jagger, que estará de cumpleaños el día 26, una de sus más grandes canciones, una balada de los 70s que quizás tú que me escuchas has bailado alguna vez con alguien especial, Angie con Rolling Stones en Radio Mágica, música del recuerdo en inglés.

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1: Aquí estamos en la ruta de los clásicos, segunda hora de programa el día de hoy, 22 de julio, y siempre a través de los 88.3 FM de Radio Mágica. ¿Quieres comunicarte con nosotros? 945-194-220. Es un placer hablar de música, recibir tu saludo, que nos cuentes qué estás haciendo, si hay mucho tránsito en Lima, en el interior de Perú. Me hablan que en Arequipa hay muchísimo tráfico, hace mucho que no vamos por allá, pero sí nos indican que hay bastante tránsito, igualmente en el centro histórico de Cusco y en muchas partes de nuestro Perú. En Lima, ni qué decir, ¿no? Tenemos mucho tránsito por Javier Prado, por la Avenida Colonial, por los desvíos de las obras que están haciendo, también por la Javier Prado, la Avenida Canadá, todos los lugares donde están conectados con Radio Mágica. Y si estás en el extranjero, también te puedes comunicar a través del WhatsApp 945-194-220. Segunda hora de la ruta de los clásicos, Don't Go Breaking My Heart, Elton John y Kiki D, música del recuerdo en inglés. Thank you.

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Los 80 nos hicieron bailar con muchas canciones. Desde que empezó la década hasta el final, han habido temas que uno no puede olvidar en discotecas, en radios, los pedidos musicales que se hacían, pero muchas canciones han quedado en la historia, como dije, para bailarlas y todavía lo siguen haciendo en discotecas. Y son hasta difíciles de mezclar porque el sonido fue tan perfecto, tan bien hecho para que las canciones sonaran desde el principio hasta el final, que una de esas es Material Girl con Madonna, que para mezclarla tuvieron que hacer una versión 12 pulgadas. Pero del tema que voy a presentar no existe una versión extensa, es la que sonó, pero la parte musical ha sido tomada por muchos artistas, uno de ellos Will Smith, por ejemplo, también por MC Hammer en You Can Touch This, pero Super Freak de Rick James se hizo más famosa porque la base musical ha sido utilizada por otros artistas y también se ha bailado mucho y se sigue bailando. Super Freak, Rick James en Radio Mágica, música del recuerdo en inglés.

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La música puede unir generaciones, puede unir grandes éxitos y cada año, década, tiene su historia. Hay temas que nunca pasarán de moda, que se mantienen firmes con el tiempo, como este How Deep Is Your Love de The Bee Gees, uno de los lentos más amorosos, una de las canciones que más de una persona ha dedicado a alguien o la ha bailado. Y si hablamos de temas que ya quedaron en la historia, este es un disco completo, desde que empieza hasta el final, todo como Michael Jackson lo quiso, una canción con toques rockeros, donde se luce Eddie Van Halen, que simplemente se sintió admirado porque Michael Jackson lo llame, lo busque. El guitarrista del momento tenía que estar en el álbum más grande de todos los tiempos y Eddie Van Halen se inspiró. Michael le dejó carta libre para que haga lo que quiera e impuso un estilo distinto a esta canción. Le puso ese toque rockero que Michael estaba buscando. Beat It, Michael Jackson en Radio Mágica. Música del recuerdo en inglés.

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Back for Good con Take That aquí en Radio Mágico 88.3 FM. Es agradable escuchar las canciones con audífonos o con los parlantes del auto o en la casa. Imagínate que estás en este instante regresando a casa del trabajo o al revés, estás yéndote a trabajar o estás, como dije, avanzando pendientes o estás caminando por las calles con tus audífonos, escuchando música o tomando un momento para ti. No te preocupes que así como la canción de Take That, Donna Summer y muchas más, la buena música del recuerdo en inglés siempre te acompaña. 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

Coco una vez dijo él en la canción Money for Nothing, ¿no? Él se ha roto uñas, ha tenido callos en los dedos por tocar la guitarra, pero lo hacía con mucho, mucho gusto y se siente como él vive su guitarra, vive cómo tocar su instrumento favorito y las melodías que le salen del corazón. Mark Knopfler con Dire Straits, Sultanes del Swing, de las mejores versiones en guitarra que hemos escuchado, con un intro y al final él luciéndose tocando su guitarra como él solo sabe hacerlo. Fueron los Sultanes del Swing y ahora Glenn Frey, cantante de Eagles, una de las voces que tuvo Eagles como solista en la década de los 80s, con The Hit Is On en Radio Mágica, música del recuerdo en inglés.